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y un abrazo desde Puerto Rico a toda América, una sola casa. Somos una sola casa. Gracias, Puerto Rico.

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0: señor. Roberto Roy.
1: Un tipo que llega al bar y pide un trago, y cuando le sirven el trago viene un mono, está allí en el bar, y se le orina en el trago. Y llama al bartender y dice, venga, chico, yo he pedido un trago aquí, y era el mono este y se me ha orinado aquí en el trago, ¿qué es esto? Dice el bartender, ese mono es del pianista, que se lo he dicho que no traiga más al mono aquí al bar, porque oye, esa es la tercera vez que hace esto el mono este. Así que dele la queja, mire, el pianista es el dueño del mono. ¿Va donde está el pianista? Se le acerca al pianista y le dice, oiga, el mono se me meó en el trago. Dice el pianista, no me lo sé, pero si me lo tararé, yo te lo puedo.
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0: Muchas gracias. Este tipo tenía muchas pecas, tenía la cara llena de pecas, tenía el cuerpo lleno de pecas. Y era muy católico, muy religioso. Y va a la iglesia a confesarse, se arrodilla y dice el cura, Ave María Purísima, dice el sin pecado concebida. Dice el cura, pecas, dice, hasta en el culo, padre.
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0: avísale.
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Óyeme acá. Ven acá, amiguito. Y entonces aquí, suponte tú, somos latinos, es posible que esté algún hermano de la República Dominicana. Un merengue o una maraca, ¿cómo sería? Sigue, sigue, sigue, sigue. Un tresillo, un tresillo. Tresillo, tresillo. Ajá. ¿Va a seguir? Ah, con los huevitos. O sea que con los huevitos también. No, no, no, no, no me malinterprete, enséñaselo.

0: Gracias. Muchas gracias. Paco Sánchez y Tempo Lomar. En actuación especial.
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En este momento, hacemos un alto en nuestra programación para escuchar nuestro himno nacional, con letra de Jerónimo de la Osa y música de Santos Jorge.

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Damas y caballeros, de Puerto Rico, mi hermano del alma, tresista por excelencia, músico de primera, el maestro Luis García.

Usted sabe que para formar una rumba hacen falta muchos ingredientes, ¿no? Primero que nada, el ingrediente mayor y más importante son ustedes, porque sin ustedes no hay rumba. Así que apláudanse, que se lo merecen. Ustedes son la motivación después de una orquesta como esta. Familia, qué rico. Entonces, pues, uno de los ingredientes bien sabrosos es el bongo. Bongo, Chevy, machuca.

y caballeros, gozando la tumbadora bailadora, los palitos electrónicos llenos de sentimiento y sabor de Charlie Sierra.

0: Madre Santa, qué bueno es esto. Esos son varios de los ingredientes necesarios para fumar una rumba. Todavía falta uno. Pero ese instrumento, si no le echamos semilla, no suena.
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0: A ti que te gusta la rumba, ven conmigo y canta ahora. Martes, miércoles y jueves.
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0: Colombia, gozando. ¿Era qué? ¿Quieres otra? Ah, bueno, sí, seguro que sí.
1: Eso era. Ahora fue. Suma.
0: Después que se acabó la...

0: qué rico. Que aquí la rumba se forma como quiera.
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0: cocinando.
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4: Buena musiquita. En cabina, María la Belcosa.
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3: Inicia una nueva jornada en tu mañana. Vive y sé feliz, que el tiempo que se va no vuelve. Contigo, María la Belicosa.
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6: En cabina, María la Belicosa.
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2: Y ahora queda con ustedes en cabina Francisco Andante.
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2: Recordamos a estos grandes de la música cubana: Pacho Alonso, José Antonio Méndez, Benny Moré, Machito Grillo, Arsenio Rodríguez, René Hernández. 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

0: ¡Sabroso, Luisito!
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4: En cabina, Francisco Andante.
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4: En cabina, Francisco Andante.
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Nueva York. Apláudanse ustedes mismos, por favor. Muchas gracias. Esta noche es demasiado especial para todos los que componen esta familia de Gilberto Santa Rosa. Y créanme que yo tenía mucho deseo de cantar aquí, pero nunca esperé que el respaldo de ustedes iba a ser tan bonito y tan rápido. Así que

realmente ninguno de ustedes sabe lo que significa para nosotros los que estamos aquí, que cantamos y bailamos y hacemos esas cosas. Y en los momentos que llega tampoco lo saben, porque es una respuesta espontánea de ustedes y muy bonita. Y me llega a mí en un momento tan y tan y tan bonito y tan especial y tanto que yo lo necesitaba. Que de verdad estoy inmensamente agradecido que estén esta noche aquí en Canejo. Disfruten de su noche, ojalá que la pasen tan bien y se diviertan tanto y lo disfruten tanto como lo estoy disfrutando, como me estoy divirtiendo y como la estoy pasando yo. Dios lo bendiga, gracias por estar aquí esta noche.

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4: En cabina, Francisco Andrés.

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2: Y ahora queda con ustedes en cabina Juan Pachanga. ¡Sigue la rumba, compa!
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2: En cabina, Juan Pachanga, pa' gozar y pa' bailar.
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